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1: Una vez más, agradecerles, es redundante, que uno, ¿cómo puede hacer para soportar el corazón así, no? Gente que ha venido de Río Negro, de Tucumán. Eso, no sé, pues, no hay. Gracias, Hemos pasado otra noche nosotros de puta madre.

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0: se acaba de hacer. ¿Seguro, loco, que ahí no es jueves?
1: Te juro, cacho. Fíjate bien.
0: Boludo, me dijeron que era jueves.
1: Googlealo, boludo.
0: ¿En serio? ¿Me está hablando? Sí.
1: Te juro, fíjate.
0: Agarrá el cielo. ¿Jueves, Pecho?
1: No, ¿cómo va a ser jueves? Decile, Pecho.
0: ¿Qué es el chiste? ¿Jueves?
2: ¿Qué va a ser? Hoy no es jueves.
0: Dijeron que era jueves, boludo.
2: No, acá en Cantabrada no es jueves. No sé dónde estará.

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0: Gracias.
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1: Mi hija tuvo un accidente que duró, se quemó el 60% del cuerpo. Un año estuvimos en el hospital de niños y no podía ver a nadie, ¿viste? Nadie me vino a ver, ni Charlie, ni Pedro, ni Moro, ni nadie, ¿viste? Y en un momento dado veo una gente que se acerca al pabellón donde estaba mi hija, y era Luis con Dante y con Cata, chiquititos, los dos. Y vino y me abrazó y se puso a llorar, ¿viste? Y yo me puse a llorar con él y dije, este es mi amigo, de verdad,

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